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0: La radio te informa la hora. Son las 7 en punto. Las 7. Las 7 en punto.
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1: Ahí se fue en la posición número 20, Ken White, tu favorito, y llegó tu show favorito, el Top 20 Countdown Global, el conteo regresivo de las 20 canciones más calientes de la semana. Y es de quien les habla, por supuesto, Héctor El Nene, activo en las redes desde ya, arroba Héctor El Nene 1, arroba Top 20 Countdown Global, y disponible a través de nuestra línea global en WhatsApp al más 1-313-944-3240. Oye, prepárense porque hoy vengo con música nueva, tu clásico global favorito y tus éxitos favoritos. En la posición número 19 tenemos esta semana a Rauw Alejandro, Dando Vueltas.

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2: Y a esta hora les traigo música nueva de nada más y nada menos el hombre que también está trending esta semana. Estamos hablando de Anuel AA. Sacó su nueva canción, la sacó con un video y luego en sus stories estaba diciendo que supuestamente ese no era el video que él había probado, pero ya lleva 12 millones de views en YouTube. ¿Qué pasará? No sé. Viene el disco, no sé, pero aquí le dejo lo nuevo de Anuel AA. Esta se titula Donde Hubo Fuego, Cenizas Quedan. Y la escuchas ahora en el Top 20 Countdown Global con Héctor el Nene.
3: Vamos,

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2: Despegues, porque en breve regresamos con más del Top 20 Countdown Global. Yes. Con Héctor y
3: la radio te informa la hora. Son las 7.
2: Las 7.
3: Y 34 minutos.
4: Y 34 minutos.
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2: Ya estamos de regreso. Y ahora continuamos con el Top 20 Countdown Global con Héctor el Nene, número 15.

queda viva en la posición número 15 a cargo de Gente de Zona junto a Juan Magán. Y esto apenas está comenzando en el Top 20 Countdown Global con Héctor El Nene. Tira para acá. Oye, estamos completamente comunicables. Un mensaje de texto, de voz, de video a través de nuestra línea global al más 1-313-944-3240. Y continuamos con el conteo regresivo de las 20 canciones más calientes de la semana. Y los dejo con la posición número 14. Romeo Santos, Prince Royce, Ay, San Miguel.

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1: Y hoy continuamos estrenando más música nueva del último disco de Karol G. Esta se titula Baby Wow. Oye, y está trending en las plataformas digitales, incluyendo TikTok. Escúchala ahora en el Top 20 Countdown Global con Héctor el Nene.

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2: No sé, número 12.

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2: Y esta interpretación a cargo de Prince Royce fue lanzada oficialmente un enero del 2010. Estamos hablando de Stand By Me. Y la escuchas ahora como clásico global en el Top 20 Countdown con Héctor el Nene.

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1: La radio te informa la hora. Son las 8 en punto.
2: Las 8.
1: Las 8 en punto.
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1: Ya estamos de regreso. Y ahora continuamos con el Top 20 Countdown Global con Héctor el Nene. Número

having a good time, right? Recuerda que te puedes comunicar conmigo a través de las redes arroba HéctorLN1, arroba Top 20 Countdown Global, o a través de nuestra línea global en WhatsApp al más 1-313-944-3240. Vamos a lo que vinimos. Aquí los dejo con la posición número 9, Jay Wheeler, de lejitos.

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1: Y ya me llegó lo nuevo de Farruko. Esta se titula Los Anormales, llevando un poquito de la esencia de la vieja escuela a la nueva. Y escúchala ahora en el Top 20 Countdown Global con Héctor el Nene.
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Eso es el Top 20 Countdown Global. 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Número 7.

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1: Y el artista trending de la semana tiene que ser el astro puertorriqueño Bad Bunny, ya que logró agotar en menos de 6 horas las entradas para sus espectáculos de este sábado 22 y 23 de agosto en el Estadio Irán Bithorn. Se trata de los conciertos que anunció este pasado lunes bajo el lema Cerramos en Casa y que puso fin a la incertidumbre de los fanáticos con la ilusión de verlo en un nuevo encuentro. Ahora, ya sabemos que está sold out. La pregunta es, ¿se atreverá a Benito a abrir más fechas o de verdad this is it? I guess we'll have to wait and see. Y en lo que escucha la hora en el Top 20 Countdown Global con Héctor el Nene.

0: porque en breve regresamos con más del Top 20 Countdown Global. 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Ya estamos de regreso. Y ahora continuamos con el Top 20 Countdown Global. Con Héctor el Nene. Número 5.
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Elena activo en las redes, arroba HectorElene1, arroba Top20 Countdown Global, y también a través de nuestra línea global en WhatsApp al más 1-313-944-3240. Vámonos rapidito con la posición número 4. Esta semana le toca a Ozuna, Una Aventura.

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1: Y aquí les traigo música nueva de KY junto a Parruko. Este es un remake, una versión nueva de Como un Sueño. They made a classic sound even better, honestly. Escúchala ahora en el Top 20 Countdown Global con Héctor el Nene.

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2: Y este clásico global salió para el año 2008 y cuando salió rompió bien feo en la discoteca y también en la radio a nivel global. Escúchala ahora, Jomo, Descarada, en el Top 20 Countdown Global con Héctor el Nene.

0: Y así terminamos con el Top 20 Countdown Global de esta semana. Esta edición llega a su fin, dándole las gracias a todos por la sintonía. Recordándoles que nos pueden escuchar nuevamente la próxima semana a esta misma hora, en este mismo dial, aquí en su emisora favorita. Sígueme en las redes, arroba HéctorLN1, arroba Top 20 Countdown Global. Y por supuesto, no me puedo ir sin presentarles la posición número uno esta semana. Los dejo con Zion, Chencho Corleone, Caducaste. ¡Nos vemos!
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0: Rolls Royce. Muy juiciosa la tipa, ¿no?
1: La radio te informa la hora. Son las 9 en punto.
2: Las 9.
1: Las 9 en punto.

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4: La radio te informa la hora.
5: Son las 9.
6: Las 9
0: y 30 minutos.

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1: Ahí se fue la posición número 20 de Ken White, tu favorito, y llegó tu show favorito, el Top 20 Countdown Global, el conteo regresivo de las 20 canciones más calientes de la semana. Y es de quien les habla, por supuesto, Héctor, el de

Sabroso 40. Oye, prepárense porque hoy vengo con música nueva, tu clásico global favorito y tus éxitos favoritos. En la posición número 19 tenemos esta semana a Rauw Alejandro, Dando Vueltas.

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2: Y a esta hora le traigo música nueva de nada más y nada menos el hombre que también está trending esta semana. Estamos hablando de Anuel AA. Sacó su nueva canción, la sacó con un video y luego en sus stories estaba diciendo que supuestamente ese no era el video que él había probado, pero ya lleva 12 millones de views en YouTube. ¿Qué pasará? No sé. Viene el disco, no sé. Pero aquí le dejo lo nuevo de Anuel AA. Esta se titula Donde Hubo Fuego, Cenizas Quedan. Y la escuches ahora en el Top 20 Countdown Global con Héctor el Nene.
3: Vamos.

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1: Y en tan poco tiempo de estrenarse esta canción, Baby Wow alcanzó la posición número uno en el listado Hot Latin Songs de Billboard. Estamos hablando de la canción trending de la semana de Karol G, Baby Wow.
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0: la radio te informa la hora. Son las 10.
1: Las 10.
0: Y 34 minutos. 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
1: Ya estamos de regreso. Y ahora continuamos con el Top 20 Countdown Global. Con Víctor el Nene. Número 15.

esta semana a través de la línea global. Te puedes comunicar al WhatsApp al +1313-944-3240. Aquí los dejo con la posición número 14. Gente de zona, Juan Magán, Isla Viva.

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1: Y aquí les traigo salsa nueva, salsa urbana del pana, el hijo de Jerry Rivera. Estamos hablando de Moa Rivera y esta se titula Ella. Escúchala ahora en el Top 20 Countdown Global con Héctor el Nene.

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2: Y nos vamos con este clásico de la Bayarde, Tengo Calderón. Y esta se titula Al Natural. Escúchala ahora en el Top 20 Countdown Global con Héctor el Nene.
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1: La radio te informa la hora. Son las 11 en punto.
2: Las 11.
1: Las 11 en punto.
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1: Ya estamos de regreso. Y ahora continuamos con el Top 20 Countdown Global con Héctor el Nene, número 10.

0: 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Este es el Top 20 Countdown Global. Yo soy Héctor Elena. Ese fue Jay Wheeler en la posición número 10. Continuamos con el countdown regresivo de las 20 canciones más calientes de la semana. Recuerda que estoy completamente comunicable aquí en cabina, aquí en WhatsApp, a través de nuestra línea global al más 1-313-944-3240. También activo en las redes arroba Héctor Elena 1 arroba Top 20 Countdown Global. Aquí rapidito nos vamos con la número 9. Le toca esta semana a Shakira junto a Mele. 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
1: Óigame, este hombre no falla, sigue sacando palos y aquí le traigo lo nuevo. Mike Towers, esta se llama Carita Feliz y la escuchas ahora en el Top 20 Countdown Global con Héctor el Nene.

Eso es el Top 20 Countdown Global. Y tú también puedes ser parte del conteo. Envía una nota de voz a WhatsApp y la línea global 1-313-944-3240. Número 7.

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1: Oye, Karol G conmovió a su país al interpretar en vivo por streaming su emotivo tema Milagros, en lo que fue la participación, ¿verdad?, con Quora Foundation en el evento benéfico de Colombia Voces por la Vida, celebrado en Bogotá. También está celebrando el lanzamiento de su nuevo proyecto musical No Me Arrepiento de Sentir Tanto, el que fue estrenado este pasado 7 de agosto, el que cuenta con 14 canciones y ya tiene un number one. Y aquí los dejo con otra de las que está trending en este nuevo álbum, Karol G junto a Drake, ahí en el Top 20 Countdown Global con Héctor Elena.

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2: No, hey, despegues, porque en breve regresamos con más del Top 20 Countdown Global con Héctor el Nene. Ya estamos de regreso. Y ahora continuamos con el Top 20 Countdown Global con Héctor el Nene. 5, número 5.

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3: Número 3.

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1: Y otro más que nos falla una es Farruko. Y sigue sacando música nueva. En este caso nos presenta Madrid. Escúchala ahora en el Top 20 Countdown Global con Héctor el Nene.

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3: Y este clásico global salió para el 2009 en el proyecto titulado La Revolución Evolution de Wisin y Yandel. Y se titula Te Siento. Escúchala ahora en el Top 20 Countdown Global con Héctor el Nene.
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Alrighty, bueno, curioso, aquí llega la participación del locutor con Flow Héctor el Nene, y esto que se llama el Top 20 Countdown Global ha llegado a su final. Recordándoles que nos pueden escuchar a la próxima semana a la misma hora en este mismo

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0: La radio te informa la hora. Son las 12 en punto. Las 12. Las 12 en punto. 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
1: Baladas. Hablamos del Antonio Orozco. Aquí lo tenemos con este No Hay Más.

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0: informa la hora. Es la una.
1: Es la una.
0: Y 32 minutos.
2: Y 32 minutos.
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0: La radio te informa la hora. Son las 2.
1: Las 2.
0: Y 3 minutos.
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0: 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La radio te informa la hora. Son las 2. Las 2. Y 30 minutos.
1: Y 30 minutos.
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1: La radio te informa la hora.
2: Son las 3 en punto.
1: Las 3. Las 3 en punto.
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6: La radio te informa la hora. Son las 3.
5: Las 3.
0: Y 30 minutos.
7: Y 30 minutos.
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0: La radio te informa la hora. Son las 4.
1: Las 4.
0: Y 4 minutos.
2: 4 minutos.
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2: La radio te informa la hora. Son las 5 en punto.
3: Las 5.
2: Las 5 en punto.
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1: Ya que lo único que hacen es trabajar para darle lo mejor a su familia acá en el país. Gracias, Señor, por este nuevo día que nos regalas y por estar nuevamente en los hogares de nuestros hermanos y hermanas oyentes. Bendito y alabado sea tu nombre por siempre. Amén. Este es el versículo de hoy que compartimos con ustedes, tomado de Deuteronomio en el capítulo 4, versículo 29. Mas si desde allí buscares a Jehová, tu Dios, lo hallarás, si lo buscares de todo tu corazón y de toda tu alma. Deuteronomio 4, 29. Mas si desde allí buscares a Jehová, tu Dios, lo hallarás, si lo buscares de todo tu corazón y de toda tu alma. Ese es el versículo del día de hoy que compartimos con ustedes y adobamos esta hermosa palabra presentándoles una alabanza de un grupo nuevo. Tal vez es primera vez que suena en este programa. Seguramente lo escucharán con otras alabanzas porque es una extraordinaria agrupación. Nacieron en Colombia, son colombianos, son paisas. Bueno, si son de ese lado donde viven los paisas. Nos presentan la alabanza Te Damos Gracias, tomada del Salmo 75. El nombre de la agrupación es Estación Cero. Así que aquí les presentamos Te Damos Gracias con Estación Cero en la parte musical del programa de hoy.
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0: Esperamos que les haya gustado esta alabanza con Estación Cero de Colombia. El título de esta alabanza es Te Damos Gracias. Pueden ir a YouTube y apoyar su música con un me gusta o compartiéndola.
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0: Y estos son los avances informativos de las notas que estaremos compartiendo con ustedes. Les contaremos cómo funcionaba la famosa estafa piramidal, conocida con las siglas HLB, inversiones, rendimientos y captación de participantes. Increíble, cayó gente grande en ese grupo de personas que ahora pues lamentan haber perdido hasta sus ahorros. Entre tanto, la sequía acorrala Centroamérica y pone en riesgo el agua, alimentos y la economía.

0: la Dirección Distrital de Educación y las Iglesias Evangélica y Católica. Un acontecimiento realmente interesante donde los jóvenes pudieron escuchar palabra, la palabra del Señor, y al mismo tiempo tener la oportunidad de acercarse y aceptar al Señor como su Salvador. Interesante esta actividad, les estaremos contando qué pasó allá en las instalaciones de la Iglesia Ríos de Agua Viva, que estaba hasta el tope de jóvenes de todos los centros educativos. La Asociación de Fiscales de Honduras rechaza la forma en que ha sido destituido un fiscal, un perito y un jefe de peritos que estaban relacionados al caso del alcalde Alexander Ardón. Hoy tendremos las declaraciones de la presidenta de la Asociación de Fiscales, Diana Elvir. Esas y otras notas las estaremos compartiendo con ustedes, y hoy también traemos música hondureña. Fíjese que nos encontramos ahí en las redes con un artista que se llama Olvin Chirinos, interpreta música regional mexicana. Tendremos dos canciones con dos dúos que ha hecho este artista, aunque tiene más música y pueden ustedes disfrutarla en las redes sociales. Olvin Chirinos nos presentará Sin Querer Queriendo y Catracho Americano. Dos buenos corridos para el programa de hoy. Así que pónganse cómodos porque iniciamos ahora.
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0: Son las 6 de la mañana, 13 minutos. Aquí en HCR Noticias, enlace informativo departamental, en la versión relajada de este fin de semana. Vamos con las notas informativas que les hemos dado en avances informativos. La Asociación de Fiscales de Honduras rechaza de forma categórica la forma en que el Ministerio Público destituyó al fiscal, al perito y a un jefe de peritos que estaban involucrados en lo que es el caso del alcalde del Paraíso Copán, Alexander Ardón, que recibió un sobreseimiento, es decir, fue dejado en libertad al no encontrar pruebas. ¿Por qué razón los destituyeron? En su momento el Ministerio Público dijo por no defender bien, o como debían defender ese caso. Por negligencia, dijeron al final. Diana Elvir es la abogada presidenta de la Asociación de Fiscales de Honduras y dice que esta asociación rechaza esa manera como han destituido a este fiscal, al perito y al jefe de peritos que llevaba el caso del alcalde o exalcalde Alexander Ardón.
2: La Asociación de Fiscales de Honduras ha emitido un pronunciamiento rechazando la forma en que se ha cancelado al compañero fiscal por la supuesta absolutoria que se refirió en el juicio. Esta cancelación es contra derecho. ¿Por qué? Porque todo fiscal, para que pueda ser cancelado, y cualquier servidor del Ministerio Público, se le debe seguir un proceso. Proceso que se ha violentado a lo interno de nuestra institución. Recordemos que el Ministerio Público es el representante de la sociedad. Es un pilar fundamental en el sector justicia y nosotros, en los diferentes casos, tanto en investigaciones como en juicios que llevamos, somos los que la garantizamos el debido proceso, garantizamos el derecho de defensa y garantizamos el estado de inocencia. Y que estos tres principios fundamentales se nos estén vulnerando a lo interno del Ministerio Público es una grave crisis para la seguridad jurídica, ¿verdad? Los fiscales no nos oponemos a rendir cuentas, porque es parte de ser funcionario. No nos oponemos

0: a que se nos supervise, a que se nos establezca si ha habido situaciones en nuestra actuar que deben mejorarse o que han sido irregulares. Pero se debe seguir el trámite correspondiente. Para poder cancelar un servidor del Ministerio Público, se le tiene que seguir un proceso disciplinario, exponerle cuáles fueron los motivos por los cuales se le está llevando a ese proceso disciplinario, qué actuaciones realizó, que si fue negligencia, que si fue incumplimiento de sus deberes, y que el servidor tenga la oportunidad de decir esto fue lo que pasó, esto y esto, y presente sus pruebas de descargo, y que al final de cuentas se emita una resolución conforme a derecho, pues conforme a las pruebas de cargo y descargo que se presenten. Pero no es posible que se estén violentando los derechos, cancelando sin más trámite a los servidores del Ministerio Público. Es que efectivamente esa es la percepción que se nos ha hecho llegar, incluso por parte de nuestras autoridades, que es debido precisamente a una absolutoria. Una absolutoria por sí misma no puede decir que el compañero realizó mal su trabajo o puede ser objeto de una sanción. Se tiene que seguir un procedimiento para decirle: usted falló en esto y esto y esto, y es objeto de tal sanción. Si para sancionar una conducta, desde una amonestación verbal o escrita hasta una cancelación de un acuerdo, se necesita realizar el trámite de proceso disciplinario. En este caso, únicamente se le notificó al compañero la cancelación de su acuerdo de nombramiento, lo cual es contrario a derecho y violenta todas las garantías constitucionales que nos abarcan a todos los hondureños, pues tanto en materia administrativa como en materia penal, y es por lo cual la Asociación de Fiscales se muestra muy preocupada porque se están violentando estos derechos, y con ello se vulnera más aún la seguridad jurídica de nuestro país.
1: La abogada Diana Elvira es la presidenta de la Asociación de Fiscales de Honduras. La asociación rechaza de forma categórica la destitución de estas tres personas que estaban relacionadas con el caso de Alexander Ardón y que el Ministerio Público dijo fueron destituidos por negligencia en sus actividades. Bueno, esta semana ha sido una semana tremenda para mucha gente que nuevamente se dejó embaucar por una de esas empresas de inversiones que resultó en otra estafa piramidal de las muchas que ya se han dado en Honduras. Al parecer, ese caso de Corium como que no ha llegado esa información a alguna gente y se pusieron a invertir su dinero. Ahora las personas que estaban involucradas, que estaban al frente, porque esa gente manejaba al parecer todo por internet, por Zoom, ahora la gente que estaba al frente de esas inversiones, que era la cara visible de esa empresa conocida como HLB Inversiones, ha salido con el cuento de que ellos también perdieron, pero el problema es que ellos, aunque no le pusieron pistola a la gente ni la obligaron a que invirtiera, si se convirtieron en un vehículo para que pusieran su dinero ahí. ¿Por qué razón? Bueno, algunos llegaron porque eran personas, digo eran porque ya ahora ya no, la gente los ha catalogado de una manera diferente, eran personas honorables y creíbles dentro de la comunidad, porque hasta eso aprovechan la gente que realiza estas famosas estafas piramidales. ¿Cómo funciona o cómo funcionaba en este caso la HLB Inversiones, los rendimientos y captación de participantes? Óigame, si usted invertía una buena plata, le prometían que se podía ganar hasta 27 millones de lempiras. ¿Podrá creer usted semejante cosa? Pero la gente se deja cegar por la avaricia o que definitivamente no saben que eso es imposible. Les advierten, pero no escuchan. Es que al que le encanta andar metiendo arroyos a la gente en eso, tienen su manera como convencerlo, ¿va? Pero el problema es que ahí dicen que hay hasta profesionales, gente que es viva en otras cosas, pero que ahí se dejó embaucar. Escuchemos esta nota de cómo funcionaba esta empresa de inversiones.
2: La empresa ofrecía 10 niveles de inversión, desde el nivel 1 con 1.320 lempiras, a los cuales prometía un retorno anual de 15.120 lempiras, y el nivel 10 que superaba los 2.400.000 lempiras, con un retorno incoherente y exorbitante de más de 27.5 millones de lempiras anuales.
3: Bueno, en primer lugar, creo que la expectativa de una ilusión de éxito, es decir, nadie le puede ofrecer mayores rendimientos que el promedio que ya se maneja a nivel nacional, es decir, un 3-5 por mucho, según la tipología de algunos certificados de depósito, pueden llegar hasta un 7%.
2: También la empresa ofrecía incentivos a sus miembros para que atrajeran más víctimas, prometiendo la apertura de más sucursales y ofreciendo bonos a quienes metieran ciertas cantidades de personas, lo que aceleraba el crecimiento del número de víctimas. Todas estas personas descargaban una aplicación con el mismo nombre de HLV. Aquí se les asignaba tareas diarias que debían cumplir. Además, funcionaba como una billetera digital en donde se reflejaba los desembolsos o ganancias. Pero todo esto era falso, ya que en Honduras estas herramientas son reguladas por la Autoridad Monetaria, la Comisión Nacional de Bancos y Seguros, y funcionan bajo la responsabilidad de instituciones financieras.
4: Y aquí tenemos tres, ¿verdad?, billeteras en las cuales se está manejando eso, y ustedes pueden ver que el respaldo que tienen atrás son entidades financieras debidamente autorizada.
2: Pese a las suficientes señales de que se trataba de una estafa piramidal, en las últimas horas se ha revelado que cayeron en ella periodistas, políticos y abogados reconocidos, como el abogado Fernando González, quien aparece en la mesa principal en un evento donde se presentó a la empresa, mientras la diputada Sara Zavala le daba la bienvenida con un discurso.
5: Cuando pasó el caso Corium, se habló de unos socios ahí que uno se asusta cuando le dan los nombres, ¿verdad? Y no es que cayeron, sino que eran socios, ¿verdad? Entonces, en este caso acá, habría que ver si es cierto, hasta dónde es cierto, que ese tipo de profesionales, periodistas, abogados, cayeron en esta trampa de esa estafa piramidal.
2: La población debe ser cuidadosa al momento de hacer inversiones y evitar estos patrones de estafas piramidales.
1: Tremenda la situación, ¿no? Hasta gente grande se involucró en esa situación y al parecer cayeron también estafados ante esta nueva estafa de una empresa de esas que funciona, o la estafa piramidal que se ha puesto de moda en Honduras. Lamentablemente, mucha gente ha perdido su dinero. Vaya, con Corium, por ejemplo, mucha gente invirtió todo lo que tenía, incluso se puso a vender lo que tenía. Algunos empeñaron prestaciones, sacaron pisto prestado y ahí están con esa tremenda deuda, porque eso sí, el banco no les va a perdonar absolutamente nada. Hay que ser más vivos en ese sentido, como bien señala el final de este importante reportaje. Vamos ahora con otras noticias. Los médicos nuevamente se manifiestan engañados por parte del gobierno, porque dicen que aunque llegaron a acuerdos, siguen sin cancelación de sueldos, que era uno de los acuerdos que habían logrado. Continúan los despidos, según el presidente del Colegio Médico de Honduras, el doctor Samuel Santos. Se pierde completamente la credibilidad gubernamental, porque llegan acuerdos en una mesa de negociaciones, la gente se va tranquila y serena, dice, bueno, ya pautamos, ya llegamos a un acuerdo con el gobierno, y resulta que el gobierno les falla. El gobierno debe ser garante de lo que promete y de lo que acuerda. Por eso los médicos están próximos a llamar nuevamente a asambleas informativas, en detrimento del pueblo, obviamente. Escuchemos al doctor Samuel Santos, quien es el presidente del Colegio Médico de Honduras, referente a esta nueva mentira que les ha metido el gobierno, dice, porque las cosas continúan igualitas que antes que platicaran.
6: Mire, la verdad que hace 8 días, el miércoles pasado, nos reunimos en Casa Presidencial nos recibió el secretario privado del presidente, el ingeniero Luis Castro. Llegamos a acuerdos, algunos de ellos no se han cumplido. Creo que hoy se va a reunir, o se reunió el ingeniero con las demás instituciones que contratan médicos, como Ministerio de Educación, Policía Militar, Hospital Militar, donde no pagan la base salarial. Estamos a la espera de cuál es el resultado de esa reunión. En cuanto a los despidos del sistema 911, pues ellos se reunieron con nosotros el día lunes con nuestros abogados y no tienen ningún criterio de despido a los compañeros que ellos han separado de sus cargos, y se amparan únicamente en el decreto de reactivación económica, lo cual pues no es legal, esa no es una causal de despido. Ellos dicen que no tienen presupuesto, sin embargo, despiden a unos médicos para contratar a otros, ¿verdad? Lo cual no resuelve el problema. Nosotros lo que queremos son más médicos, no que quiten a unos para que pongan a otros. Todavía estamos esperando el pago del IPC y el bienal, que pienso que ya lo están subiendo a la plataforma para ser pagado en los próximos días, que es algo que está pendiente. Y lo que sí es grave es los compañeros de interinato que no han recibido todavía sus salarios, ¿verdad? Hay compañeros ahí con todavía que les deben 7 meses de salario, ya agosto, ya ahorita 8 meses, ya ahorita realmente son 8 meses de salario que se les adeuda. Y bueno, esta es una situación que es bastante lamentable, porque sí, ha de ser muy duro estar trabajando y no recibir el salario que uno se ha ganado. Bueno, eso le quita y le resta seriedad a un gobierno, ¿verdad? Y la institucionalidad también pierde. En este caso es la institucionalidad del Poder Ejecutivo la que está perdiendo. El Colegio Médico de Honduras es una institución gremial permanente que va a estar siempre y constantemente luchando por los derechos de sus agremiados. Sin embargo, desafortunadamente sí, tiene usted toda la razón, la institucionalidad se va desgastando y la población y nosotros los gobernados le vamos perdiendo pues confianza al actual gobierno y a todos los que se comportan de igual manera. Claro, y recuerde usted que las asambleas no afectan al gobierno, a quien afectan es a los pobres, ¿verdad? Es decir, nosotros antes de hacer una asamblea informativa tenemos que pensarlo muy bien, porque a quien estamos afectando a final de cuentas es a los pobres de este país, que son los que acuden a los hospitales del estado. Nosotros tratamos de hacer este tipo de reuniones aunque parezcamos tontos, porque mucha gente cree que somos tontos, ¿verdad? Porque firmamos y firmamos. Sin embargo, es que tenemos que pensárnoslo bien, ¿verdad? Cada vez que hay asambleas informativas también hay seres humanos que sufren. Nosotros pensamos, sí, muy responsablemente en nuestros pacientes, pero llega un momento en que no queda otra alternativa más que las acciones gremiales. Bueno, lo que pasa es que nosotros tenemos que ser ciudadanos hondureños responsables, ¿verdad? Y confiar, ¿verdad? Yo creo que no es de tontos confiar. Nosotros somos personas que creemos de que se puede hacer una mejor Honduras, ¿verdad? Nosotros no andamos por la vida engañando a nadie ni creyéndonos más inteligentes que los demás porque engañamos a alguien. Bueno, cuando uno dice una mentira, se convierte en mentiroso, pero no ha engañado a la otra persona, el engañado es uno mismo por haber dicho una mentira. Bueno, eso lo dijo la doctora Johanna Bermúdez, que creo que como ella no ha ejercido la profesión médica en los últimos tiempos, desconoce de que todo eso está ya el nuevo arancel, ¿verdad? De las cirugías. Entonces yo creo que obedece a eso, que ella lo desconoce, ¿verdad? No creo que lo haya dicho de una mala malintencionadamente, ¿verdad? Creo que es por desconocimiento de la información que ella tiene, ¿verdad? Que nos ha llevado un tiempo prudencial. Existe también RETSA, ¿verdad? Que RETSA es la que define cuál es el precio de una cirugía y el Estado está pagando los precios RETSA, es decir, que estos compatriotas que han sido operados con los precios de RETSA tenían derecho a estar en una habitación privada con los mismos derechos que cualquier, como yo, que usted, si tiene el seguro privado, igual debieron haber sido tratados de igual manera, ¿verdad? Una habitación privada, con su alimentación, con su enfermera, con todos los lujos que tiene que tener una persona que tiene un seguro médico, porque se le pagó a esos hospitales ese tipo de calidad. No se hizo ninguna negociación que le permitiera al Estado pagar un poco menos o pagar menos, ¿verdad? Porque la cantidad de cirugías que se hicieron y la cantidad de dinero que se ha erogado es bastante grande. Sí, bueno, que mire, hay tantas cosas que son lógicas. Si usted tiene una hernia, tiene una vesícula y lo operan, usted va a estar de acuerdo. Eso lo entendemos y nos alegramos por el paciente, y al paciente no le importa cuándo se pagó, pero a los gobernantes sí les detan al paciente en esto. Es que no lo decimos nosotros, está en el portal de transparencia, está en un promedio de 67,000 a 68,000 lempiras, una hernioplastía, una vesícula, y nosotros lo dijimos desde que fuimos al Congreso Nacional, que cuando hicieran esa muera quirúrgica esperábamos que no nos fueran a salir con hernias y con vesículas, porque eso es lo más barato y es lo más sencillo de hacer. Entonces nosotros dijimos, se tiene que priorizar a aquellos pacientes con cáncer, pacientes con problemas cardíacos, pacientes con problemas neuroquirúrgicos, que son las cirugías que están esperando. y que sí están muy posiblemente con riesgo de perder la vida.
1: Escucho varios sectores quejándose del precio de esas cirugías con las cuales el gobierno está intentando disminuir lo que es la mora quirúrgica. Pero bueno, ahí son miembros del Colegio Médico también los que participan. ¿O es que los que manejan los hospitales no son doctores? Ojo con eso, ¿verdad? Porque no se puede estar criticando a algo de lo que usted es parte. Ahora, una cosa sí es cierto. No se debe descuidar el fortalecimiento de los quirófanos en los hospitales por estarle dando trabajo a una clínica privada. Y dice que solo están atendiendo lo que son cuestiones de hernias y que una persona puede pasar mucho tiempo con una hernia. Bueno, igual es una necesidad de salud, es una cirugía que está dentro de ese grupo de cirugías que el Estado no ha realizado a través de su sistema de salud. A ver en qué termina eso. Bueno, nos damos chance para escuchar la primera canción de las dos que les tenemos preparadas para hoy de artistas hondureños. Este muchacho se llama Olvin Chirinos y él es de allá del sector de occidente del país. Han surgido muchos grupos allá en los Estados Unidos, producto de ese nuevo boom del sonido regional mexicano, especialmente con los corridos tumbados y otros no tan tumbados porque no tienen tumba. O tuba. Olvin Chirinos nos presenta su nueva producción discográfica a dúo con Fer Martínez, o al revés, Fer Martínez con Olvin Chirinos. Ambos hondureños, entiendo, nos presentan Catracho Americano, de la música nueva de los hondureños que tienen sus grupos allá en los Estados Unidos y que tienen también su cuenta en YouTube. Ahí tienen su canal en YouTube para que ustedes puedan visitarlo y apoyar estas iniciativas artísticas hondureñas. Vamos con Fer Martínez y Olvin Chirinos, Catracho Americano.

0: talento hondureño Fer Martínez y Olvin Chirinos, Catracho Americano, nos presentaban una nueva producción que ya tienen ahí en su cuenta, en su canal más bien de YouTube, y que pueden ustedes darle me gusta si les gusta, si no, pues ahí la dejan, ¿verdad? Tampoco se vayan a ir a criticar ahí, que eso también no abona. Ya son las 6:37, las 6:37 aquí en HCR Noticias, enlace informativo departamental. Aquí todo el mundo está confiado en que, como tenemos problemas de sequía, pues el déficit que tengamos, digamos, si nos faltan frijoles o nos falta maíz, se lo vamos a comprar a Nicaragua o a cualquier otro país de Centroamérica, Guatemala. El problema es que los países centroamericanos también están siendo azotados por este fenómeno de la sequía, producto del fenómeno del Niño. Así que estamos ante una situación de riesgo para la alimentación de los hondureños. La sequía ya acorrala a todo Centroamérica, no solamente a Honduras, y pone en riesgo, uno, el agua, alimentos y la economía de los países, porque si no hay que comer, ¿qué vamos a producir? ¿O cómo vamos a producir? ¿Con qué fuerzas? Mire que se van a cumplir aquellos tiempos que decían de que aunque tuviéramos dinero no íbamos a poder comprar nada. Es como no tener nada, porque la gente se envalentona con el pisto. Escuchemos esta nota referente al problema de la sequía en el área centroamericana, lo que complica la adquisición de productos de los remanentes que podrían tener esos países que no lo van a tener porque también están siendo afectados por el mismo fenómeno que nosotros.
1: La sequía comienza a convertirse en una amenaza regional para Centroamérica. La falta de lluvias ya está dejando consecuencias visibles en la agricultura, el abastecimiento de agua, la ganadería, los precios de los alimentos y la economía de varios países. En El Salvador mantienen una alerta roja nacional ante el déficit de lluvias, mientras productores reportan miles de manzanas de maíz perdidas y advierten sobre el riesgo para producción de granos básicos. En Guatemala, la falta de precipitaciones también está golpeando los cultivos. Productores de distintas comunidades reportan pérdidas de maíz y frijoles, mientras algunos productores han tenido que aprovechar las plantas secas como alimento para el ganado ante la reducción de los pastos. Nicaragua enfrenta un escenario similar. En varias zonas productoras, parte del maíz no logró desarrollarse por la falta de humedad. Las pérdidas ya comienzan a sentirse en los mercados y presionan el precio de productos básicos como las tortillas. Más al sur, Costa Rica enfrenta problemas de abastecimiento. La reducción de las lluvias ha obligado a implementar racionamientos de agua en diferentes comunidades, mientras agricultores y ganaderos reportan afectaciones por la disminución de las fuentes y los pastos. En Panamá, la escasez de agua también tiene repercusiones económicas. Las autoridades anunciaron una reducción en el número de buques que podrán atravesar diariamente el Canal de Panamá, con el objetivo de preservar las reservas necesarias tanto para las operaciones de la vía interoceánica como para el consumo de la población. La dimensión del problema cambia de un país a otro, pero el patrón se repite. Menos lluvia significa menos producción, menos disponibilidad de agua y mayores presiones sobre las familias y las economías. Centroamérica enfrenta un desafío regional que amenaza la seguridad alimentaria, el acceso al agua y las actividades productivas, mientras las autoridades buscan respuestas ante un fenómeno que podría prolongarse durante los próximos meses.
0: No está fácil la situación de la sequía que afecta todo el área centroamericana, así que no tenemos esa opción como para ir a comprar remanentes de la producción de otros países, porque también están en la misma situación. Tenemos que ver para otras latitudes. El problema es que en otros lados del mundo también hay crisis, incendios forestales por todos lados, amplias temporadas con olas de calor, con temperaturas récord, desastres naturales, etcétera, etcétera. Estamos en una situación realmente, realmente complicada. A propósito, vamos a conocer a continuación cuáles serán las condiciones del tiempo para este sábado 29 de agosto del 2025, ya cerrando este mes de agosto, la última semana completa. ¿Va a llover este fin de semana o se mantendrán las condiciones de sequía? A continuación, Will Ochoa está en Senados Copeco y nos presenta el informe del estado del tiempo para hoy sábado. Adelante, Will, escuchamos.
2: Muy buenas, amigos, es un placer saludarles y ahora conocer las condiciones atmosféricas que estarán imperando este sábado 29 de agosto. Continuamos con esas condiciones secas y cálidas en la mayor parte del territorio nacional, pero por la tarde el ingreso de humedad del Mar Caribe hacia el territorio nacional nos estará generando lo que son lluvias y chubascos débiles y aislados, más que todo para áreas de las regiones norte, occidente y oriente, las demás regiones con condiciones secas, los oleajes normales de 1 a 3 pies en el Golfo de Fonseca y de igual manera para la costa norte de 1 a 3 pies. A continuación, las diferentes temperaturas del país. Tegucigalpa, una máxima de 31 grados y una mínima de 21 grados. La región central, máxima de 34 grados y una mínima de 24 grados. La región insular, máxima de 31 grados y una mínima de 28 grados. La región norte, máxima de 33 grados y una mínima de 25 grados. La región oriental, máxima de 34 grados y una mínima de 22 grados. La región sur, máxima de 41 grados y una mínima de 29 grados. Y la región occidental, máxima de 33 grados y una mínima de 17 grados. Le ha informado desde la oficina de Senados en Copeco, Will Ochoa.
0: Muchas gracias a Will Ochoa por el informe del estado del tiempo para este fin de semana. Bueno, y el departamento de Olancho tendrá también las siguientes condiciones que le damos a conocer. Amanecimos hoy con una temperatura de 22 grados agradable, pero por ya cuando empiece a calentar vamos a tener temperaturas entre los 34 y 36 grados. Yo creo que en este mes es el día más cálido que vamos a tener. Va a ser un día semisoleado, por momentos sol, por momentos alguna nubosidad. No se espera condiciones de lluvia para el día de hoy. Y disminuyen también los vientos. Ayer tuvimos vientos de 30 kilómetros por hora. Para hoy vamos a tener viento del sureste a 8 kilómetros por hora. Así que además de que va a hacer calor, va a soplar poco viento. El sol salió a las 5:37 a.m., se pondrá a las 6:02 pasado meridiano. Nos informaba Will Ochoa que continúan las condiciones secas y cálidas en la mayor parte del territorio nacional y que por la tarde el ingreso de humedad proveniente del Mar Caribe va a provocar precipitaciones débiles sobre áreas de las regiones del norte, del noroccidente y del centro del territorio nacional. El informe del estado del tiempo se lo hemos presentado aquí en HCR Noticias, enlace informativo departamental, versión relajada del fin de semana.
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0: Las 6:46. Las 6:46 aquí en HCR Noticias, enlace informativo departamental. Bueno, ayer se llevó a cabo un evento de verdad trascendental. Cerca de 3,000 jóvenes se reunieron en la iglesia Río de Agua Viva en un evento patrocinado por o organizado por la alcaldía municipal, que en este momento está dirigida por la vicealcaldesa Maylin Padilla, por la Dirección Distrital de Educación, las iglesias evangélicas y la iglesia católica, además de otras organizaciones como la policía, el Ejército Nacional. El caso es que se reunieron cerca de estos 3,000 jóvenes para ministrarles palabras de aliento, palabras de esperanza, por si es que alguno de estos muchachos que están estudiando está atravesando por un momento difícil. Este es un ensayo, según informaron los organizadores del evento, porque ya para el próximo año se piensa tener algo mejor conformado. Pero hay que decirlo que fue realmente un éxito este evento. el lugar del templo de la iglesia Ríos de Agua Viva, que es amplio, bastante grande, estaba completamente lleno y los expositores estuvieron a la orden del día. Estuvo por ahí el padre Alberto, Luis Carlos Ramos, varios pastores de las iglesias evangélicas que participaron en este evento. Tuvimos también a Carlos Moreno como expositor. Bueno, hubo de todo. También de visita el ministro de la Juventud del actual gobierno, junto con varios diputados del Congreso de la República. También se tuvo aquí el director del Proyecto Victoria, el reverendo Mario Fumero, que también trajo dos muchachos que ofrecieron dos testimonios que llegaron al corazón de los muchachos que asistieron. Buen evento este. Tenemos ahí las reacciones con nuestro compañero Oscar Rolando Maradiaga de las personalidades que participaron, iniciando ahí con la vicealcaldesa, luego el ministro y algunos diputados que también se sumaron a este importante evento de la juventud. También estuvo el diputado Ángel Sandoval, que se denomina el diputado joven. Escuchemos las opiniones de quienes participaron en este importante evento de la juventud en Juticalpa.
4: Bien, entonces vamos a cerrar acá, ¿verdad?, con algunas entrevistas, especialmente una satisfacción que se ha dado y las visitas que nos han llegado por acá. Satisfacción total, abogada.
5: Sí, realmente bendecida. El día de hoy hemos visto algo maravilloso aquí, acompañados de algunos diputados de la Secretaría de esta mujer, el ministro de la Juventud. Contenta realmente, más que satisfecha, y más no solo porque estén las autoridades realmente, sino por lo que Dios obró en la vida de estos muchachos. Siempre lo dije, que si 30, 50 de estos, más de 2.500, porque habían sillas para 2.500, incluso alguna gente estaba parada. Entonces, si Dios tocó, que estoy segura de eso, a 20, 30, 50 de esos muchachos, para mí hay ganancia.
4: Madre in Juticalpa.
5: Madre in Juticalpa. El padre Alberto me lo dijo. Créanme que yo en algún momento, yo voy a traer de San Pedro Sula, Tegucigalpa. Y estando en mi oficina, el padre Alberto me dijo, aquí tenemos grandes elementos. Y me hizo realmente reflexionar. Todos los que participaron, excepto Mario Fumero, no son de Juticalpa. Y lo que pasó aquí, ustedes han visto, es algo maravilloso.
4: ¿Qué viene para después?
5: Realmente vienen grandes cosas maravillosas. Vamos a seguir trabajando por la juventud. Vamos a seguir trabajando por las mujeres. Va a haber un encuentro para el próximo año mucho, mucho mejor preparado a nivel de todo el departamento de Olancho, no solo de Juticalpa.
4: ¿Este es solo el inicio?
5: Claro que sí. Es el comienzo de las grandes transformaciones. Y cuando lo decíamos, de veras que no es, y no me vayan a malinterpretar, pero lo que hoy comenzó es algo hermoso y grande para Juticalpa. Sí es cierto, van a haber proyectos de infraestructura, pero lo más importante es el ser humano, la vida humana, y para mí eso es crucial.
4: ¿No es de Miley Padilla?
5: No, claro que no. Yo les decía que yo solo hice lo que Dios ordenó que había que hacer.
4: Muchas gracias, vicealcaldesa. Vamos a seguir. Entonces, permítanos, pastor, yo sé que los puso usted en presencia de nuestro Señor Jesucristo, a todos estos jóvenes, a los presentes. Y bueno, esa dinámica, ¿verdad?, que hoy pues se ha vivido acá en este gran encuentro con la juventud.
6: Estamos felices, contentos. Quiero personalmente agradecer a cada padre de familia de nuestra ciudad, a cada director de institutos, por darnos la oportunidad de presentarles a Jesús a nuestra juventud.
4: Sí, el enfoque, estos jóvenes hoy salieron con otra idea. Venían con una idea, pero ahorita ya van con la idea original, como podemos decirle, pastor.
6: Sí, creo que nuestra intención siempre fue decirles que pueden ser diferentes y no dejarse contaminar por la corriente de Framear Aura, sino que hay una esencia que Dios quiere que seamos diferentes en este mundo y podemos lograrlo. La juventud lo puede hacer.
7: ¿Refiero al momento en que llamaron a los jóvenes acá?
6: No, eso fue ya excepcional, eso fue algo de la obra de Dios, nosotros no lo podemos hacer, pero que ellos pasen a recibir una bendición para nosotros es lo mejor que puede suceder. Bueno, gracias, una vez más gracias, gracias por su presencia y gracias por apoyar este evento.
4: Seguimos con el ministro de la juventud. Por acá está el ministro de la juventud, ¿verdad? Estamos a través de las páginas de la municipalidad por acá. Acompáñeme por acá, ministro. Bueno,
8: Hoy un encuentro muy espectacular. Bienvenido acá a nuestro municipio.
9: No, hombre, siempre es un placer acompañar aquí en Olancho, especialmente en Juticalpa, el alcalde Walner, la vicealcaldesa también, Maylin. Súper espectacular este evento, alrededor de 2.500 jóvenes nos han acompañado hoy en una jornada que se ha convertido de nuevo en buscar esos valores, alejarlos de las drogas, del alcohol y volver a esa etapa donde ellos puedan decidir su camino de forma responsable.
8: Ministro, se está trabajando bastante en el tema, en el caso de la juventud.
9: Totalmente, y este es el mes de la juventud, agosto es el mes de la juventud y estamos cerrando con este gran encuentro juvenil 2026, patrocinado por la alcaldía de Juticalpa, y bueno, nosotros también aportamos ahí al tema de juventud. Y estamos orgullosos de que este encuentro haya tenido lugar en esta bella ciudad.
8: Se está fortaleciendo a través de las leyes, el gobierno actual pues también se está acompañando, ministro.
9: Totalmente, estamos trabajando en varios proyectos, uno de ellos es Mi Primera Oportunidad para los jóvenes que están saliendo de la universidad o que quieren su primera oportunidad de experiencia laboral. Otra es Tarjeta Joven y un sinfín de oportunidades que estamos promoviendo desde el Instituto Nacional de la Juventud. El gobierno del presidente Afura ha sido claro. Acabamos de cerrar con más de 100 emprendedores, dos megaferias de emprendimiento donde ellos han vendido sus productos, más de 600.000 empiras vendidos en la Plaza Cívica del Centro Cívico Gubernamental. Y los jóvenes muy contentos, estamos impulsando iniciativas que nunca antes se habían hecho y hoy sí se están haciendo. Así que nosotros entendemos qué es lo que requieren los jóvenes porque somos jóvenes. Así es que el presidente también lo entiende y nos ha colaborado mucho en las iniciativas que nosotros le planteamos.
8: Vamos, buen camino.
9: Totalmente, y vamos a darle respuesta a la juventud. Pronto van a ver que vamos a reforzar esto y vamos a hacerlo macro y a nivel regional. Así que los esperamos pronto.
8: Bien, muchas gracias. Ministro de la Juventud acá presente también, Karina Espinal también, la diputada Karina Espinal, que vamos a tratar de dialogar por acá, están tomando algunas fotos. ¿Y cómo vivió este encuentro de la juventud, diputada?
10: De verdad que lo viví con mucha alegría, con mucha esperanza y con la certeza de que vamos por buen camino, de que nuestra juventud se merece esto, la ayuda espiritual, el que podamos reconocer que necesitamos a Dios en todo momento, pues eso nos llena de alegría y de esperanza. Sabemos que vienen tiempos difíciles para la juventud, bombardeados por todas partes, pero creemos en el poder de Dios, creemos que cuando buscamos el rostro de Dios todo es diferente y este es un buen inicio, lo podemos ver. Gran juventud, los colegios dispuestos, pero sobre todo los corazones de los jóvenes dispuestos a algo diferente.
8: Muchas gracias, abogada Karina Espinal, que también es diputada ante el Soberano Congreso Nacional. El diputado joven, hay un diputado joven, así era su eslogan, Ángel Sandoval, que por acá está, vamos a tratar.
11: ¿Cómo estamos?
8: Yo sé que está hablando ahí con el ministro.
11: El secretario de la juventud.
8: Sí.
11: Bueno que nos esté visitando por el departamento de Olancho.
8: ¿Verdad? Y hay que ponerle ahí, ¿qué tal, el diputado?
12: No,
8: el
12: muy
8: diputado
12: bien.
8: Diputado joven.
12: El diputado joven de Olancho, ya sí. Casi salimos de ese joven. El 16 de septiembre cumplimos 29 años. Sí. Pero no, muy contento. Felicitar a la licenciada Maylin Padilla. Realmente es un evento que creo que por primera vez se da. Este tipo de encuentros no lo había visto antes. Y es necesario integrar a la juventud de Olancho, de Juticalpa, que realmente se sientan involucrados unos con otros, sin ver qué escuela es privada, qué colegio es público, sino más integrar a la juventud bajo una visión pues de lo que tiene que representar esta nueva generación en Olancho, en Juticalpa, en Honduras, para poder realmente salir, ¿verdad?, de un montón de problemas, de un montón de incertidumbres que está atravesando y que viene atravesando el país por muchísimo tiempo.
8: ¿Y cómo lo vivió?
13: Un buen evento, un evento realmente extraordinario, en donde pues se ha demostrado la fuerza, la valía, el poder de convocatoria, tanto de la vicealcaldesa como del director distrital de este hermoso municipio de Juticalpa, a todas las instituciones que dijeron presente, educativas, a los maestros, a los pastores también, a Ríos de Agua Viva por prestar este escenario. Estoy realmente sorprendido a la Secretaría de la Mujer, a la Secretaría de la Juventud, que se hizo presente su ministro, Cristian Midense. Realmente estoy impactado. Convocar 2.000 jóvenes No es sencillo, tenerlo en un solo recinto no es fácil, pero sabemos de la capacidad que tienen las personas que estuvieron al frente de este evento y pues felicitarles.
8: Gracias al licenciado Miguel Motiño, verdad, que participó en este encuentro aquí en la ciudad de Juticalpa. Yo creo que con esto vamos a despedir, Alexis.
0: Escuchamos a Oscar Rolando Maradiaga platicando con los invitados especiales de este evento de Encuentro de la Juventud, patrocinado por la Municipalidad, la Dirección Distrital de Juticalpa, las iglesias evangélicas y la Iglesia Católica. También se involucraron en este evento que para el próximo año se piensa pulir aún más. Interesante, excelente. Los jóvenes también pasaron un buen momento el día de ayer viernes ahí en el templo de la Iglesia Ríos de Agua Viva. Más eventos como esos para que la juventud tenga un camino seguro por donde ir en estos momentos en que estamos perdiendo muchos jóvenes producto de la violencia, lamentablemente. Y bueno, con esto llegamos al final de la emisión informativa de HCR Noticias, enlace informativo departamental, versión relajada del fin de semana, pero antes de irnos, les vamos a presentar aquí otra canción de el hondureño Olvin Chirinos, ahora junto con Los Patrones de Olancho. Sin querer queriendo se intitula esta canción, que es un corrido. Esperamos que lo disfruten y esperamos que apoyen también a Olvin Chirinos, que es un artista hondureño, entiendo yo que está radicado allá en los Estados Unidos, aquí acompañado de Los Patrones de Olancho. Con esto nos despedimos, gracias por la sintonía, a todos y todas, muchas bendiciones.

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4: Buenas noches, secretario. Buenas noches, señor juez. ¿Cómo se siente usted hoy?
5: Muy bien y muy fuerte. Me siento hecho un mulo.
4: ¿Y dónde dejó el carretón?
5: Póngase 10 pesos de multa por atrevido.
4: Espere un momento. Usted está interpretando mal mi pregunta.
5: ¿Cómo que la estoy interpretando mal?
4: Sí, yo le iba a preguntar que dónde dejó...
5: Entonces bórrese los 10 pesos que le puse por atrevido.
4: Muchas gracias.
5: Póngase 20 por embustero.
4: Pero óigame, señor juez.
5: No me diga bueno, nada porque yo lo conozco usted muy bien. Y vamos al trabajo, que es lo que interesa. ¿Qué caso tenemos hoy?
4: Un hurto.
5: ¿En qué consiste ese hurto?
4: En un peninsular al que le robaron la cartera con 15 pesos dentro.
5: ¿Dentro del peninsular?
4: No, dentro de la cartera. Los 15 pesos estaban dentro de la cartera.
5: ¿Dónde se lo robaron?
4: En una agencia de colocaciones.
5: ¿Quién se la robó?
4: El propio dueño de la agencia.
5: ¿Qué cosa es el robado?
4: Jardinero.
5: Pues llámelo complicado en ese jardinericidio.
4: Enseguida, señor juez.
3: Luz María Nananina.
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7: ¡Presente!
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5: Bueno, ya estamos todos aquí, ¿no es eso?
8: Perdóneme, déjeme ver. Nananina está aquí, Rudecindo, yo, tú, el secretario. Falta le pongo, chico.
5: ¿Quién?
8: ¿Le pongo?
5: ¿Qué le pongo?
8: Ponme un nickel 15 que soñé con un perro.
5: Lo que le voy a poner son 49 pesos de multa.
8: ¿49 por qué, chico?
5: Muy sencillo, Tres Patines. ¿Usted no soñó con un perro?
8: Sí.
5: Pues yo soñé con un borracho.
8: Ah, vamos. ¿El juego de cuarto tuyo tiene coqueta?
5: Sí, tiene coqueta.
8: Bueno, pues no te vuelvas a quedar dormido de frente para el espejo.
5: 180 pesos más.
8: ¿180 por qué? ¿Con qué soñaste tú ahora, chico?
5: Con lo que me dio la gana. Y vamos a ver a quién le robaron esa cartera.
9: A mí, benemérito y antibiótico magistrado. Una cartera preciosa, doctor, que me había costado 25 pesos.
5: ¿25 pesos? ¿De qué era esa cartera?
9: De piel de quequedilo.
5: ¿De piel de qué?
9: De quequedilo.
5: Hágame el favor, ¿qué animal más grande?
9: En efecto, tiene usted muchísima razón. Es un animal muy grande y muy peligroso.
5: ¿Cuál?
9: ¿El quequedrilo?
5: No, si a quien le estoy diciendo animal es a usted.
9: ¿A mí? ¿Y eso por qué?
5: Porque se dice cocodrilo.
9: Ah, es cocodrilo, ¿no?
8: Claro, chico, no discuta bobería. La misma frase te lo está diciendo, chico.
9: ¿Cómo que lo está diciendo?
8: Sí, porque cocodrilo es una palabra compuesta de coco y de drilo, ¿no es eso?
9: Sí.
8: Pues mira, a ver, cocodrilo vive en el agua y por eso el agua está ahí.
9: ¿Dónde?
8: Ahí, en el coco. Y luego ya tú sabes, drilo.
9: ¿Drilo qué?
8: Drilo bien, que no cuesta trabajo, chico.
9: Dito Dios, hombre. A ver, póngale una multa ahí, doctor.
5: No tengo que ponerle multa a ninguno y no me mande poner multa, Rudecindo.
9: Yo
5: me
9: mando
5: nada. Patino no hizo más que explicarle a usted cómo se llamaba ese animal, porque usted no lo sabía.
9: Bueno, doctor, pero no le extrañe que yo no lo sepa, porque en Galicia no hay de eso, ¿no?
5: Ah, vamos,
8: en
5: Galicia...
8: Sí, en Galicia no se cosecha cocodrilo.
5: ¿Cómo se cosecha? Sí que no hay cocodrilos en Galicia.
9: No, señor, no. Ahí no hay más que animales domésticos. Pero eso sí, doctor, da gusto verlo, le da ganas de besarlo.
5: ¿Qué es lo que tienen?
9: Es la verdad.
5: ¿Qué es lo que tienen?
9: Que son unos ejemplares, doctor, muy magníficos, muy bonitos, señor juez. Mire, yo he visto allí unas vacas tan grandes como elefantes, unas gallinas tan grandes como avestruces, unos pollitos tan grandes como una nananina, y unos guanajos tan grandes como usted.
5: ¿Usted no tiene otra persona con quien comparar el tamaño de los guanajos, eso, Rudecindo?
9: Bueno, doctor, yo lo digo porque usted es el más alto de todos los que estamos aquí, ¿no?
5: Y usted no comprende que esa comparación es ofensiva.
9: Ah, es ofensiva para los guanajos.
5: No, señor, para mí.
9: Ah, pues no hay problema, doctor, la retiro enseguida. Los guanajos no son tan grandes como usted.
5: Ah, ¿no?
9: No, señor, no. Son guanajos también, pero más pequeños.
5: 100 pesos de multa por ese también.
9: ¡Quito Dios, hombre! Pero que siempre he de ser yo quien coja la multa más grande.
5: Bueno, cállese ya, Rudecindo.
9: Pues ya estoy callado, yo hablando.
5: ¿No está hablando?
9: No, señor.
5: ¿Cómo que no está usted hablando?
9: No, señor, estoy gimiendo ya.
5: Bueno, le voy a quitar los 100 pesos entonces porque me da usted lástima.
9: Un celemín de gracias, doctor. Que San Antonio de los Baños lo proteja y haga que nunca le falte el agua en la ducha.
8: Ahí está, correcto. Y que Santa Cruz del Sur te surta de todo lo que necesitas.
5: Cállese usted, Tres Patines.
8: Yo no puedo mugir también, chico.
5: ¿Cómo mugir?
8: Sí, lo que hace el Rudecindo no es mugir, chico.
5: No, señor, es gemir.
8: ¿Gemir es lo que hace la vaca, muchacho?
5: No, señor, ese es mugir. Vamos a ver, Rudecindo. ¿Mm? El caso fue que le robaron la cartera, ¿no es eso?
9: Sí, gentil y benevolente magistrado. Me robaron la cartera con 15 pesos que tenía dentro, de modo que en nombre de la colonia española del reparto Juanelo, a la que me honro de pertenecer, tengo el gusto de informarle que hoy no pido justicia.
5: Dame cuenta, hoy no pide justicia.
9: No, señor, hoy pido venganza.
5: ¿Y contra quién pide usted venganza?
9: Contra el que me robó la cartera.
5: ¿Y quién le robó la cartera?
9: Ese bandido que está ahí, ese bergante parando dos patas ahí. José Candelario Tres Patines, conocido también por el enemigo público número uno.
8: No, diga eso, Rudecindo, porque eso es una injusticia. Y a mí no me gusta quitarle sus méritos a nadie. Yo, si acaso, seré el enemigo público número dos.
5: ¿Ah, sí? Sí. Entonces, ¿quién es el número uno?
8: Chico, mamita, la verdad.
5: Ah, con sí. Que mamita, ¿no? Dígame una cosa, Tres Patines, ¿su mamita no lo regaña por venir al juzgado todos los días?
8: Bueno, sí y no.
5: ¿Cómo que sí y no?
8: Sí, porque ella dice que eso de venir a la corte todos los días está muy feo.
5: Ah, vamos, ella dice que está muy feo, ¿verdad?
8: Sí, pero luego dice que más feo estás tú y vienes todos los días también.
5: 100 pesos de multa.
8: Pero oye, me ven acá...
5: 100 pesos de multa.
8: Lo mismo 100, ¿eh?
5: Sí, lo mismo 100, ¿no lo yo?
8: Sí, no, es la frase...
5: Que
8: no, yo
5: 100.
8: Creí que era otra parada.
5: Ah. Rudecindo, dice usted que fue Tres Patines el que le quitó su cartera, ¿verdad?
9: Sí, señor. Fui a su agencia de colocaciones y me la robó.
8: Yo no te pongas a decir eso, chico, que luego el juez se figura que es verdad y me condena, chico.
7: ¿Y no es verdad?
8: No, señora, es mentira.
5: ¿Qué pasa? ¿Y esa gritería? ¿Qué
8: Porque
5: pasa?
8: Yo sé que la que entra a batear ahora es peligrosa.
5: ¿Peligrosa, no?
7: ¿Y mentira de qué? Yo misma vi cuando usted le sacaba la cartera del bolsillo a Rudecindo.
8: Mire, pues...
5: ¿Usted lo vio, Nananina?
7: Sí, señor. Yo estaba en esa agencia también porque fui a buscar una colocación de cocinera.
5: ¿De cocinera? Mira acá, Nananina, usted sabe pelar papas.
7: ¿Cómo no, señor juez? El otro día yo agarré una papa y le hice un pelado a lo Marlon Brando, que me quedó preciosa.
8: No, bueno, sí, nada más bien hace un picadillo que la criolla venezolana.
5: Pero venga acá, pero usted ha comido...
8: ¿Carne con papa? ¿Cómo?
5: ¿Ella ha cocinado en su casa?
8: Compadre, no me digas.
5: ¿Ah, sí? ¿Usted ha estado colocado en casa de Tres Patines?
8: 7 años, un día carne con papa y otro picadillo.
5: Ah, ¿verdad? No me
7: acuerdo. ¿Cuándo que tuvimos casados?
5: Es que hace tiempo...
7: Esa época habla, ¿eh?
5: Sí, sí, no me recuerdo.
8: Oye, me picadillo un día y carne con papa el otro. Picadillo un día y carne con papa el otro.
5: Sí, ¿no?
7: Y frijoles negros y arroz también.
5: Sabe hacerlo.
7: Y viste de hígado y plátano maduro.
5: Y
7: bastante hice que aprendí por usted que yo en mi vida había cocinado, desgraciado. No me tire de eso, déjese de tirarme de eso a mí.
5: Bueno, está bien entonces. Dice usted que fue a buscar una colocación de cocinera a la agencia de Tres Patines, ¿verdad?
7: Sí, señor, por cierto que Tres Patines me dijo que él me colocara en una casa donde había unos cubiertos de plata muy buenos, con 50 pesos de sueldo, si yo le daba a él la mitad.
5: ¿La mitad del sueldo?
7: No, la mitad de los cubiertos.
5: ¿Eh? Ah, usted le propuso a Nananina que se robara los cubiertos, ¿verdad?
8: No, chico, no, yo no lo propuse nada de eso.
5: No,
8: yo soy incapaz de hacer una cosa de esa.
5: Incapaz.
8: Yo le dije eso porque cada cocinera tiene su manera de cocinar.
5: Uh-huh.
8: Y si ella cocina llevándose los cubiertos, yo no me iba a quedar sin mi cucharita, ¿era verdad o no verdad?
5: Sí, claro, ya lo creo. Póngale 20 cucharones a Tres Patines, secretario.
8: ¿De sopa?
5: No, de multa. ¿Le parece bien?

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2: La radio te informa la hora. Son las 8 en punto.
3: Las 8.
2: Las 8 en punto.
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0: radio te informa la hora. Son las 9.
1: Las 9.
0: Y un minuto.
2: Y un minuto.
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0: 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La radio te informa la hora. Son las 9. Las 9 y 30 minutos.
2: Y 30 minutos.
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te saluda el que controla DJ Casanova en The I Love Reggaeton Radio Show. Y hoy sí que vengo virado con un montón de éxitos de Bad Bunny. Te tengo lo más reciente de Karol G, que ese álbum de hecho está número uno a nivel global, como el show de nosotros también. Pero te tengo una de Yandel. Hizo la canción Si No Le Contesto de Plan B otra vez y le quedó dura.

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0: suéltala.
1: Bueno, vamos a azotarte de una con otra mezcla de reggaetón súper variada. Te tengo música nueva de Omar Kors. Te tengo también algunos clasiquitos de Ozuna, El Negrito de los Ojos Claros. Pero ahora vámonos con Ryan Castro y Capo.

0: La radio te informa la hora. Son las 11.
1: Las 11.
0: Y un minuto.
2: Y un minuto.
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0: cosita por ahí. Ese estilito también de Reggae Roots me recordó mucho al álbum reciente que sacó Farruko allá en Panamá. Nosotros seguimos aquí con el Top 5 Countdown, que bajando a la posición número 4 esta semana está Ozuna con Una Aventura.
1: Número 4.

número 3.

Es que son muchos años de experiencia de Zion Baby y Chencho Corleone ocupando la posición número 3 esta semana con el palo Cadúcate. Está escuchando The I Love Reggaeton Radio Show con DJ Casanova, el que controla. Y seguimos, oye, los palos no paran aquí. Otro que también sigue dominando en los charts, que sigue subiendo, es Jay Wheeler.

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1: Bueno, si hacemos una lista de las 10 canciones más grandes de reggaetón de todos los tiempos, esta canción ocupa una posición ahí, no sé si es la número 5, la número 7 o la número 2, pero definitivamente está en el top 10 de los reggaetones de todos los tiempos. Estoy hablando de Daddy Yankee y el

Review, la canción número uno esta semana, y nuevamente le pertenece a Omar Courts. El chamaquito está en la del rompiendo como loco. De hecho, le siguen añadiendo fechas a su gira aquí en Estados Unidos porque se han agotado todas. Y algo que me gustó que él está haciendo es que está publicando las canciones que él va a cantar en sus conciertos. Así como cuando tú ibas a la iglesia cuando pequeño y te daban ahí las canciones que iban a cantar en el servicio. Well,

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2: 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A continuación escucharás las 20 canciones más calientes de esta semana en la radio, en la discoteca o en las plataformas digitales. Te contamos los demás tendencias esta semana en el Top 20 Countdown Global con Héctor el Nene. Número 20.

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1: Alza la mano si eres de esas personas que bebes para olvidar. Pues esta canción te la voy a dedicar a cargo de Anthony Nova. Bebo para olvidar. Lo nuevo, escuchar ahora en el Top 20 Countdown Global con Héctor el Nene.

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0: 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Número 17.

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1: Y en tan poco tiempo de estrenarse esta canción, Baby Wow alcanzó la posición número uno en el listado Hot Latin Songs de Billboard. Estamos hablando de la canción trending de la semana de Karol G, Baby Wow, en el Top 20 Countdown Global con Héctor el Nene.

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2: Ya estamos de regreso. Y ahora continuamos con el Top 20 Countdown Global. Con Héctor el Nene.

través de la línea global, te puedes comunicar al WhatsApp, al +1313-944-3240. Aquí los dejo con la posición número 14. Gente de zona, Juan Magán, Isla Viva.

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1: Y aquí les traigo salsa nueva, salsa urbana del pana, el hijo de Jerry Rivera. Estamos hablando de Moa Rivera. Y esta se titula Ella. Escúchala ahora en el Top 20 Countdown Global con Héctor el Nene.

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1: Top 20 Countdown Global. Conectando culturas, conectando sonidos y conectándote a ti. Conéctate a través del WhatsApp y la línea global. 1-313-944-3240.
2: No sé, número 12.

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2: Y nos vamos con este clásico de la Bayarde, Tengo Calderón. Y esta se titula Al Natural. Escúchala ahora en el Top 20 Countdown Global con Héctor el Nene.
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2: La radio te informa la hora. Es la 1:00.
3: La 1.
2: La 1:00.
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1: Ya estamos de regreso. Y ahora continuamos con el Top 20 Countdown Global con Héctor el Nene, número 10.

lejito y yo aquí tan cerca. ¡Qué abusadora! Este es el Top 20 Countdown Global. Yo soy Héctor Elena y se fue Jay Wheeler en la posición número 10. Continuamos con el countdown regresivo de las 20 canciones más calientes de la semana. Recuerda que estoy completamente comunicable aquí en cabina, aquí en WhatsApp, a través de nuestra línea global al más 1-313-944-3240. También activo en las redes arroba Héctor el Nene 1 arroba Top 20 Countdown Global. Aquí rapidito nos vamos con la número 9. Le toca esta semana a Shakira junto a Mele. Algo tú. Yeah.

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1: Óigame, este hombre no falla, sigue sacando palos y aquí le traigo lo nuevo. Mike Towers, esta se llama Carita Feliz y la escuchas ahora en el Top 20 Countdown Global con Héctor el Nene.

Esto es el Top 20 Countdown Global. Y tú también puedes ser parte del conteo. Envía una nota de voz a WhatsApp y la línea global 1-313-944-3240. Número 7.

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1: Oye, Karol G conmovió a su país al interpretar en vivo por streaming su emotivo tema Milagros, en lo que fue la participación, ¿verdad?, con Quora Foundation en el evento benéfico de Colombia Voces por la Vida, celebrado en Bogotá. También está celebrando el lanzamiento de su nuevo proyecto musical No Me Arrepiento de Sentir Tanto, el que fue estrenado este pasado 7 de agosto, el que cuenta con 14 canciones y ya tiene un number one. Y aquí los dejo con otra de las que está trending en este nuevo álbum, Karol G junto a Drake, ahí en el Top 20 Countdown Global con Héctor Elena.

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2: No, hey, despegues, porque en breve regresamos con más del Top 20 Countdown Global. 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Ya estamos de regreso. Y ahora continuamos con el Top 20 Countdown Global. Con Héctor el Nene. Cinco. Número 5.

0: 32-40. Y vámonos rapidito con la posición número 4. Le toca esta semana a Maluma, Tu Recuerdo.
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3: Número 3.

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1: Y otro más que no falla una es Farruko. Y sigue sacando música nueva. En este caso nos presenta Madrid. Escúchala ahora en el Top 20 Countdown Global con Héctor el Nene.

0: pasaron.
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3: Y este clásico global salió para el 2009 en el proyecto titulado La Revolución, Evolution, de Wisin y Yandel, y se titula Te Siento. Escúchala ahora en el Top 20 Countdown Global con Héctor el Nene.
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Alrighty, bueno, curioso, aquí llega la participación del locutor con Flow Héctor el Nene, y esto que se llama el Top 20 Countdown Global ha llegado a su final. Recordándoles que nos pueden escuchar a la próxima semana a la misma hora en este mismo

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Sigo activo en mis redes sociales. Búscame en Instagram, búscame en Facebook, búscame en TikTok, Snapchat, MySpace, OnlyFans. No, ese no, ese no. ¡Ey, ey!

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5: La radio te informa la hora. Son las 3.
3: Las 3.
5: Y 3 minutos.
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1: Salsita, vengo bajando con Bad Bunny, Mark Anthony, Nati Peluso, Maluma, y ahora 5 minutos, Luis Figueroa sonando en tu radio. Sube.

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2: La radio te informa la hora. Son las 3.
0: Las 3
2: y 30 minutos.

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Gracias a todos por la sintonía desde España, Isla Margarita, Venezuela, República Dominicana, Honduras, Aruba, Puerto Rico, el corillo de Connecticut, Massachusetts, Rhode Island, Long Island, Utica, Upstate New York, el DMV entero, Delaware, Virginia, Maryland, Pensilvania, Jersey, mi gente de Atlanta, la Florida, siempre montando la verdadera fiesta en tu radio. Seguimos el bailoteo. Mucho afrobeat latino es lo que hay ahora en tu radio. Dale volumen, es el Colorado.

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0: La radio te informa la hora. Son las 4.
1: Las 4.
0: Y 2 minutos.
2: Y 2 minutos.
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aquí todo el día ha estado lloviendo aquí. No sé por allá donde usted está, pero aquí ha llovido todo el día. Amanecí, esa lluvia lo pone a uno romantic style. Amanecí en romantiqueo y amanecí enamorado. Amanecí enchulado. Tengo la camisa negra. Dímelo, papi, ¿cómo estás? Un abrazo para toda mi gente, conéctate. Estamos en vivo en mi canal de YouTube, Alex Sensation Music, y en la música A para que veas el live en el nuevo Sensation Lounge. Brand new para ustedes. Iba a estrenarlo el próximo sábado, pero no me aguanté porque quedó tan lindo. Yo dije, no me voy a aguantar. Me iba a aguantar para traer un artista para estrenarlo, pero no me aguanté. Soy como un niño chiquito. Quedó muy lindo. Gracias a mi hermano Josbel. El mejor Josbel allá. Kitchen Cabinets Closets aquí en Miami. Josbel, gracias mi hermano. Tremendo trabajo. Y todavía falta, todavía le falta un par de cositas. Faltan par de vainitas que no han llegado, pero cuando lleguen ya te saben. Alex, un saludito desde Carolina del Sur. Michelle Martínez, gracias a la orden siempre, mami. Mi gente del Boogie Down Bronx. Oye, mi gente del Bronx. Atención, Bronx. Tengo un anuncio para ustedes. Mi gente de Nueva York. Mi gente de Nueva York, tengo algo muy, muy importante y quiero compartirlo con ustedes, ¿ok? Mi gente de New York. Mira bien. Me han invitado. Esto va a ser el miércoles 9 de septiembre. Mi gente de Nueva York, el miércoles 9 de septiembre. Tengo el honor de tirar la primera bola, el first pitch, en el juego de los New York Yankees. ¡Eh! Oye, ya sabes, el miércoles 9 de septiembre. Quiero ver a todos mis latinos de Nueva York, del Bronx, de Brooklyn, de Queens, de Manhattan, de Long Island, de Staten Island, de Yonkers, de Upstate. Bueno, todos. Los de New Jersey también, los de Connecticut, todo el mundo. Tengo el honor por primera vez de lanzar el primer pitch, de lanzar la primera bola en el juego de los New York Yankees el miércoles 9 de septiembre, Nueva York. ¡Qué honor! Gracias a los New York Yankees. Gracias por ese honor. ¡Abi! Estoy como niño chiquito hoy. No me lo creo. ¡Qué honor! Gracias. Voy a comenzar a practicar. Déjame practicar. No lo puedo hacer quedar mal a ustedes allá. No. No puedo tirar una bola. No, tiene que ser un strike. Obligado. Espera. Déjame llegar acá. Ajá. No. Es que yo antes jugaba béisbol en la escuela. All right. Yo jugaba todos los deportes. Lo único que era malo, pero jugaba. Era malo, pero jugaba. Okay. Por eso me quedé DJ. Ya saben, mi gente de Nueva York, el miércoles 9 de septiembre vamos a lanzar el primer pitch en el juego de los Yankees. What a dream come true. That's a huge, huge honor for me. Thank you so much. Gracias, de corazón. Thank you. Ok, ¿qué quieren ahora? ¿Bachata o merengue? ¿Qué quieren primero? ¿Bachata o merengue? ¿Qué quieren? Dime rápido. I love you too, man. Diego, Venezuela. Gracias, mi hermano Diego, siempre conmigo. Alex Córdoba, gracias, mi hermanito. ¿Qué quieren primero? ¿Bachata o merengue? Estamos tropical primero, después voy urbano. DJ Brandon, allá en Santiago. ¿Bachata primero? ¿Una mezclita de bachata o merengue? ¿Qué quieren primero? ¿Sentimiento? Ok. Voy a empezar con parte de Dalvin, la melodía, parte de temas de Dalvin. Y después de la nueva y de la vieja. Ok, bachata de la nueva y de la vieja. Ok, dale. Ok, de la nueva y de la vieja. Tengo boletos para ver a Dalvin aquí en los Estados Unidos USA Tour.

0: después de esa mezcla de bachata, un rabito no cae mal, mano. Saludito para la gente aquí que está en el chat. Voy género por género. Ahí tenían un set de bachata. Pura, pura.
1: Yo te digo, muchacho.
0: ¿Cómo quedó el lounge? ¿Cómo ven el lounge? Y le falta un par de cositas todavía, pero está nítido. Muchacho, gracias mi hermano Josbel. Ay, ay, ay, la familia Brown, mi gente de Rochester. Steven Durán está de cumpleaños de New Jersey. Grábalo, grábalo de aquí de YouTube. Grábalo, ponlo a grabar en tu televisor. Record it. Claro, grábalo. Alex, saludito para mi mamá. Toda la familia Richie Rodríguez y la familia Rivas en New Jersey. ¿Quién más está por aquí? Alex, tu gente de Queens, mi hermanito César, la familia Payo de Queens. ¡Queens! ¡Queens! ¡Uy, cae, me cae! ¡Está vivo! ¿Qué más? Marco Mejía, mi gente de Los Ángeles, toda mi gente de LA, muchas gracias por la sintonía de Los Ángeles. Uf. Vamos con merengue ahora, preparándote una mezcla de merengue para quemar calorías, ¿oíste? Para quemar calorías.
1: Merengazo, papi. By the way,
0: mira, gracias. Gracias a toda la gente que estuvo con nosotros el sábado pasado allá en Puerto Rico. La pasé increíble, la pasé espectacular con mi gente de PR. La semana pasada en vivo Beach Club. Una locura. Gracias a toda la gente que se dio cita, a toda la gente que me escucha y me apoya. Fue increíble, la pasé de maravilla, mano. Mejor de ahí se daña. Gracias a la Gran Manzana, al Grupo Manía, Zafra Negra, la reina del merengue, Mili Quesada, que estuvo con nosotros aquí en el live también. Gracias, Mili, por esa sorpresa tan linda. Mili Quesada, la pasamos increíble. Voy a hacer otro show allá en Vivo Beach Club. Voy a planear otro parisito allá en Vivo Beach Club para mi gente de PR. All right, conéctate. Saludito para Pipito, que está de cumpleaños de Bar de la Familia. Alex, para mi esposa Yulisa Acosta. I love you, de parte de Armando Peña. Puchungo, hola Egli, ¿cómo estás? Desde Homestead. Saludito para Adele, Leti y toda la familia. Bueno, voy a hacerle una mezclita de merengue y típico ahora. Merengue y típico.
1: ¡Vamos, ready!
0: Una mezclita de esos merengues que no pueden faltar en las fiestas. Déjame prepararme aquí. Voy a merengazo limpio ahora. Estamos en vivo en mi canal de YouTube, Alex Sensation Music. Comparte el live. Y también en la música app. Por supuesto, escúchame en vivo a través de la Mega en Nueva York, la Mega en Puerto Rico, la Mega en LA, el Nuevo Sol en Miami, Orlando, Tampa y Los Cayos también. Ahí me tienes en vivo, Full HD, la original, Mega Mesa.

0: Sensation Lounge. Ahí tenía los tres golpes. Tres golpes. Te di dos horas. Salsa, bachata y merengue. Y merengue típico para terminar. Tres golpes, papi. Dos horas. ¡Wow! ¡Wow! ¡Yo! Pa' que rinda, papi, pa' que rinda. Le di dos horas tropical. Salsa, bachata, merengue y merengue típico. Ahora en la parte 2 voy con la hora loca. Prepárense, ¿ok? Viene la hora loca ahora. Voy a terminar este live. Tienen que salir de este live, volver a entrar y buscar la parte 2. 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Llegó la jefa, venga mami, venga. Llegó la jefa, llegó la wifi.
1: How are you, baby?
0: Llegó la jefa aquí, está la reina de la casa aquí. Ready, mami. Viene la parte 2 ahora. La hora loca. Vamos con reggaetón, vamos con dembow, vamos con house. ¿Qué más quieres escuchar? Aquí mezclamos de todo. 4 horitas te voy a dar, 4 horas garantizado. 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